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Con esta música de mierda, ¿acaso crees que seré una leyenda, eh? Esta música de mierda, seré yo una leyenda, ¿eh? 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

Hola, ¿qué hay? 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Somos tu radio, contigo. Aquí da comienzo el programa de Music Forever Young, la música siempre joven. 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

Y vamos a dar comienzo a estos 120 minutos, a estas dos horitas que estoy contigo, con Del Shannon. Runaway, huir.

0: Del Sanón, Runaway, huir.
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0: Es una canción bonita, esa que te hace cosquillitas, efecto pasillo.
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Y después de darnos esa vida de rico con Camilo, seguimos con Dani Flaco. La última vez.

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Los 364 restantes también. 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Somos tu radio. Una radio sin etiquetas. Y por eso que somos una radio sin etiquetas, nos quedamos en compañía del Suso.

0: El correcto.
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0: Pues él mismo dice el título de su canción, Sergio Dalma. He cerrado los ojos para verte.

0: verte.
1: Es Sergio Dalma que dice que ha cerrado los ojos para verte, pues se va a dar una torta como un piano, que lo sabrá. Ahora nos quedamos en Rebote FM con Emilio José. Soledad.

Él es Emilio José cantándole a Soledad. Seguimos con más música en Rebote FM, somos tu radio. Beret, beso robado.

0: Es Beret y ese beso robado que te puede traer muchos problemas. Cuidadín con lo que se hace. Has. Yo nunca, nunca.
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Yo nunca, nunca. ¿Es Sharif Din? ¿Me amas?

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1: Eso es, y como sigues en la buena onda de Rebote FM, nos quedamos con Didi y Missing You. 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

Didi, il be missing you. Seguimos con más música desde Rebote FM. Antoñito Molina. Por si mañana.

Es Antoñito Molina, por si mañana. Más música para ti que nos escuchas y me pongo

Ella es de pico la noche entera. Bryan Adams. Desde que te fuiste.

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1: Y el recuerdo musical de Rebote FM es de 1931. Los Nardos.

Es el tema vintage de 1931, Los Nardos, versionado por Rocío Dúrcal. Un tema, pues eso, muy viejito. Seguimos con más música. Somos tu radio Rebote FM. Es Fangoria, un vampiro para dos.

0: Eres un vampiro para dos, eso es lo que dice Fangoria.
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0: Albert Hammond. Pensamiento. Ansiedad.

Es Albert Hammond, Ansiedad. Y para que se nos vaya esa ansiedad, nosotros en vez de irnos, nos quedamos. Es Abraham Mateo. Ahora te puedes marchar.

Es Abraham Mateo, I only wanna be with you, ahora te puedes marchar. 3, 2, 1 y llegó a la 107.7 la revolución. Antonio Orozco.

3, 2, 1 y la revolución. Y ahora vamos con las 12. Y Ana Mena.

es Ana Mena. Las 12. Seguimos con más música y esta vez es con Bizarrap y Shakira. Pa' tipos como tú.

Es Bizarrap y Shakira pa' tipos como tú. El último de la fila, Mar Antiguo.

Es el último de la fila más antiguo. Y ahora vamos a bailar el ritmo rock, el limbo rock, con Chubby Checker.

0: Es Chubby Checker, el Limbo Rock. ¡Ay, las mujeres, las mujeres! Carlos Vives.
1: ¡Ay, las mujeres, las mujeres, las mujeres!
0: Y Juanes.
1: Las mujeres.
0: Son las que...

Son Carlos Vives y Juanes las mujeres. Ahora nos quedamos con Eros Ramazzotti. Otra como tú.

Cero Ramazzotti, otra como tú. Las imitaciones, mi chico, no son buenas. Seguimos con más música desde Rebote FM. The Alan Parson Project. Don't answer me. No me respondes, no me contestas.

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1: Y ahora nos quedamos porque estás escuchando Rebote FM con Aitana y Dana Paola. Ahora que ya no estás,

Ellas son Aitana y Dana Paola, ahora que ya no estás. Antes hemos tenido a Vico y Abraham Mateo por separado, ahora van juntos. Vico y Abraham Mateo, te quiero.

Hens, me has jodido el ciclo del sueño. Juan Erasmo Mochi, los que se van, ya volverán.

Es Juan, Erasmo, Mochi, los que se van, ya volverán. Y ahora nos quedamos con Julián Granados. Lupita.

Es Julián Granados que está buscando a Lupita. Y yo con esto me voy a despedir, deseando que tengas buen día, que seas feliz, Olga contigo, y gracias por estar ahí.

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Qué maravilla estar aquí una vez más. Una nueva edición de Simpatía por la Música arranca en estos momentos. Saludos de José Martínez, acompañándote durante los próximos 58 minutos con esos grandes éxitos del rock, el blues y el soul. Con un programa que intentamos, o al menos intento, bueno, pues que por lo menos te entretenga y te haga recordar esos grandes éxitos de siempre y por supuesto también conocer algunas de las novedades que se han publicado recientemente. Te recuerdo como siempre que tienes una cuenta de Instagram y una página de Facebook en la cual puedes seguirnos, Simpatía por la Música, así como una playlist, una lista de éxitos en Spotify que lleva el mismo nombre que el programa también, Simpatía por la Música. Canciones que puedes escuchar, canciones que puedes disfrutar, como por ejemplo esta que ya comienza a sonar a cargo de nada más y nada menos que Grand Funk Railroad. Esto es Some Kind of Wonderful. Gracias por estar ahí. Comenzamos.

Así, con el ritmo de Grand Funk Railroad hemos arrancado hoy simpatía por la música. Some Kind of Wonderful. Ese ritmo, como digo, tan marcado de este gran éxito de esta canción del recuerdo y canciones que seguimos escuchando, que sigo poniéndote en esta ocasión, bueno, con Bryan Adams. Verano del 69, Summer of 69.

uno de los grandes éxitos del canadiense Bryan Adams, que todo hay que decirlo, la canción no tiene nada que ver con el verano del 69, aunque él la llamó así. Bueno, él mismo dice que posee un doble sentido, haciendo una referencia, bueno, pues a esa posición sexual llamada 69. En fin, historias de los cantantes, de los artistas que hacen letras, hacen canciones que son un éxito y luego pues nada tiene que ver con lo que imaginamos la mayoría de los seguidores, de los oyentes o del público en general. Pero bueno, lo cierto es que ahí quedaba este verano del 69 de Bryan Adams. Vamos con un poquito de soul con Wilson Pickett y la tierra de las mil danzas.

Una de las grandes canciones de Wilson Pickett, de este Tierra de Mil Danzas. La música nacional, la música española también tiene cabida en este tiempo de radio, y nos vamos con una banda que, bueno, pues aunque haya tenido varios cambios en la formación, siguen en activo desde 1984. Hablo de La Frontera y quizás uno, por no decir el mayor éxito que tienen, pero tienen muchos, ¿eh? Esto es El Límite. Dentro de su álbum La Rosa de los Vientos, ahí estaban y ahí están, La Frontera.

Era el año 1989 cuando se publicaba ese álbum fantástico llamado La Rosa de los Vientos de la Frontera. En él, ese disco se abría con esta canción, El Límite, uno de los grandes éxitos de esta banda que, como decía, sigue en activo desde 1984. Más música soul.

Una canción que posiblemente también la conozcas gracias a la adaptación a la versión de los Blues Brothers, pero bueno, aquí tenemos a Sam and Dave con este Soul Man sonando en Simpatía por la Música. Novedades, novedades como, bueno, la nueva canción de Bon Jovi. Se llama Legendary y suena así de bien.

Ahí quedaba la nueva canción de Bon Jovi, este Legendary, que sonaba ahora en Simpatía por la Música. Vamos a cambiar totalmente de estilo, nos vamos a ir nada más y nada menos que al año 1937. Ahí es nada, ahí nos encontramos con un hombre que por entonces, bueno, pues el blues era su pasión, por supuesto, siempre lo ha sido durante toda su vida. Hablo de Robert Johnson y la interpretación estupenda de este tema que lleva por nombre Sweet Home Chicago. El blues más puro, más profundo, en Simpatía por la Música.

El auténtico blues, ahí estaba Robert Johnson con este Sweet Home Chicago en simpatía por la música.

Así de bien, así de fantástico suena este tema de Elefantes, siempre con la voz de Shuarma y con esta canción llamada Este Amor, uno de esos temas más recientes de esta banda, que la verdad es que bueno, pues llevan muchos años ofreciéndonos grandes éxitos, al igual que también llevan años Poison, Rock and Roll All Night.

Rock and Roll All Night con Poison, en simpatía por la música. Vamos a retroceder en el tiempo, vamos a irnos hasta el año 1970 con una banda que, bueno, no tuvo, sí que tuvo éxito, ¿no? Lo que pasa que tienen muchísimas canciones que han pasado muy desapercibidas. Pero bueno, sí que es cierto que, hablo de poco, esta canción fue uno de sus primeros éxitos. Este You Better Think Twice.

Ahí quedaba el sonido de Poco con este You Better Think Twice que sonaba, que hemos escuchado y que hemos recordado en Simpatía por la Música. Te recuerdo que hay una cuenta de Instagram y una página de Facebook en la cual puedes seguirnos con el mismo nombre del programa, Simpatía por la Música, y también una lista de canciones de algunos de los temas que suenan aquí en este tiempo de radio, que una lista que puedes encontrar en Spotify precisamente también con el mismo nombre, Simpatía por la Música. Vamos con un poco de blues. Venga, con Graham Foster y este One More Shot of Blues.

manera de tocar la guitarra, qué manera de interpretar el blues, este gran tema de Graham Foster, One More Shot of Blues. Retomamos el sonido español, el sonido en castellano, en esta ocasión con Coque Maya. Dentro de su último álbum extraemos este Aunque Estemos Muertos.

maravilla, qué maravilla de canción, la de Coque Maya, incluida en ese álbum que lleva el mismo nombre que esta canción, o esta canción lleva el mismo nombre que el álbum, Aunque Estemos Muertos. Un artista, un caballero que siempre, bueno, pues nos ha gustado ya cuando estaba con Ronaldos, incluso luego con su carrera en solitario. Coque Maya con este Aunque Estemos Muertos. Volvemos al recuerdo, volvemos ahora con buen ritmo, con The Knack y esta canción que es todo un éxito, My Sharon.

Pues así sonaba este gran éxito de 1979 de Knack con este My Sharona. Finalizamos por hoy Simpatía por la Música. Sí, aún quedan algunos minutos para llegar hasta el final, pero los vamos a aprovechar disfrutando uno de los grandes, grandes, grandes éxitos. Hablo de una canción de Queen, Bohemian Rhapsody. Con ella vamos a terminar con este, bueno, pues con este clásico que últimamente pues ha vuelto a resurgir desde hace ya algunos tiempo para acá, gracias a la película que lleva el mismo nombre, que cuenta ese biopic de Freddie Mercury de la banda Queen. Así que con ellos terminamos con Queen, de su álbum Una noche en la ópera, este clásico Bohemian Rhapsody. Saludos de José Martínez y nos encontramos en una próxima edición de Simpatía por la Música. Hasta entonces.

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36º y último programa de esta novena temporada, en el que volaremos hasta Liverpool, acompañados por José Ángel Martín, director de Strawberry Fields Podcast, para contaros la historia de una de las figuras fundamentales de la música popular del último siglo. Un compositor capaz de convertir una melodía sencilla en parte de la memoria colectiva de millones de personas. Paul McCartney.

La historia de Paul McCartney empezó en Liverpool, en una ciudad todavía marcada por la posguerra, donde los muelles, las fábricas y las casas obreras convivían con una enorme efervescencia musical. James Paul McCartney nació el 18 de junio de 1942 en el Walton Hospital, hijo de Mary Patricia Mohin y James McCartney. Su padre trabajaba como vendedor de algodón y había tocado el piano y la trompeta en grupos de jazz durante su juventud. Aquella afición doméstica resultó decisiva porque la música formó parte de la vida familiar desde muy temprano.

La infancia de Paul estuvo atravesada por dos elementos que más tarde aparecerían constantemente en sus canciones: la disciplina melódica heredada de su padre y una sensibilidad emocional muy marcada por la pérdida. En 1956, cuando tenía 14 años, su madre murió de cáncer. El golpe fue durísimo. Durante años evitó hablar demasiado de ello, pero aquella ausencia terminó filtrándose en muchas composiciones posteriores. Décadas más tarde, incluso relacionaría esa figura materna con el origen emocional de Let It Be.

En el instituto destacó más por curiosidad y creatividad que por interés académico. Le fascinaban la radio, el skiffle, el rock and roll estadounidense y la sensación de libertad que transmitían artistas como Little Richard, Buddy Holly o Elvis Presley. También aprendió muy pronto a tocar varios instrumentos. Empezó con la trompeta que le regaló su padre, aunque terminó cambiándola por una guitarra porque quería cantar mientras tocaba.

El momento que cambió su vida llegó el 6 de julio de 1957. Ese día acudió a una fiesta parroquial en Bolton, donde actuaba un grupo llamado The Quarrymen, liderado por un joven llamado John Lennon. Paul quedó impresionado por la actitud de Lennon, y después del concierto, ambos fueron presentados por un amigo común. Paul le enseñó que sabía afinar una guitarra correctamente y tocar canciones completas como 20 Fly Rock. A John también le impactó aquel chico más joven, que dominaba acordes, melodías y memoria musical con una facilidad enorme. Poco después, Paul entró en el grupo. Aquella unión fue el origen de una de las asociaciones creativas más importantes del siglo XX. Lennon aportaba impulso, ironía y agresividad rockera. McCartney llevaba melodía, estructura y una intuición extraordinaria para construir canciones memorables. Desde muy pronto empezaron a escribir juntos, intercambiando ideas en autobuses, habitaciones y pequeños ensayos interminables. En 1958, Paul incorporó al grupo a un amigo más joven que él, George Harrison. El núcleo fundamental ya estaba formado.

0: Durante aquellos primeros años, sobrevivieron enlazando actuaciones pequeñas en Liverpool y Hamburgo. La etapa alemana fue especialmente importante, porque convirtió a aquellos adolescentes en una banda sólida. Tocaban durante horas cada noche en clubes llenos de humo, ruido y alcohol. Allí aprendieron resistencia, velocidad y oficio. Paul, además, empezó a asumir un papel creciente dentro del grupo como multiinstrumentista y perfeccionista musical.
1: Hamburgo también resultó decisivo en otro sentido. Allí empezó a entender el escenario como un lugar donde había que conquistar al público cada noche. Tocaban durante horas seguidas, muchas veces en condiciones caóticas, y eso les obligó a desarrollar resistencia, rapidez mental y una conexión muy directa con la audiencia. McCartney fue ganando seguridad como músico y como cantante, aprendiendo a sostener el ritmo del grupo desde un bajo cada vez más creativo.
0: Cuando la Beatlemanía explotó a comienzos de los 60, Paul se convirtió rápidamente en una de las caras más reconocibles del fenómeno. Tenía carisma, facilidad para las entrevistas y una enorme intuición para conectar con la prensa y el público. Pero detrás de aquella imagen amable había también una disciplina musical enorme. Pasaba horas pensando arreglos, melodías y estructuras, obsesionado con mejorar las canciones. Esa mezcla entre sensibilidad pop y ambición artística acabó siendo una de las fuerzas creativas de The Beatles.

0: comienzos de los 70 apareció Brian Epstein, el hombre que ayudó a profesionalizar la imagen del grupo y que no paró hasta encontrar a alguien dispuesto a firmarles un contrato. La curiosidad es que The Beatles no firmaron directamente con EMI, sino con Parlophone, una filial que hasta entonces estaba más asociada a grabaciones de spoken word y discos de humor, con artistas como The Goons o Peter Sellers, a los que admiraban. La firma con Parlophone fue gracias al productor George Martin, figura fundamental para entender la evolución posterior del grupo. El éxito explotó. Entre 1963 y 1966 se convirtieron en un fenómeno sin precedentes. Y dentro de esa maquinaria gigantesca, McCartney fue consolidándose como uno de los grandes arquitectos melódicos de la banda.
1: Canciones como All My Loving, Can't Buy Me Love, Yesterday o Michelle mostraban una capacidad extraordinaria para construir melodías aparentemente sencillas, pero emocionalmente devastadoras. Paul tenía un oído privilegiado para detectar cuando una canción necesitaba un giro armónico inesperado, una subida melódica precisa o un puente capaz de quedarse grabado para siempre.
0: Además, aportaba una ambición musical enorme. Le interesaban el Music Hall británico, la música clásica, el soul de la Motown y la experimentación de estudio. Esa mezcla terminó ampliando muchísimo el lenguaje del grupo. Mientras Lennon tendía a escribir desde la introspección o la ruptura, Paul mostró una fascinación constante por los personajes y las pequeñas escenas cotidianas. Así aparecieron canciones como Eleanor Rigby, donde retrató la soledad y la rutina con una precisión casi cinematográfica.

0: En aquellos años, Paul empezó a desarrollar una habilidad muy poco común dentro del pop de la época. La capacidad de moverse entre estilos completamente distintos, manteniendo siempre una identidad reconocible. Podía escribir una balada delicadísima como Yesterday, inspirarse en el Music Hall británico para When I'm 64, o construir algo tan sofisticado como For No One, sin perder nunca el sentido melódico.
1: Esa versatilidad fue decisiva en la evolución de The Beatles. Paul tenía una curiosidad musical constante y escuchaba de todo. Soul, música clásica, jazz, sonidos experimentales y chanson francesa. Muchas veces llegaba al estudio con ideas aparentemente imposibles que terminaban ampliando el sonido del grupo. George Martin entendió muy pronto que McCartney poseía un oído excepcional para los arreglos y una intuición enorme para detectar cómo debía crecer una canción dentro del estudio.
0: También fue importante su capacidad para trabajar bajo presión. Mientras la fama del grupo alcanzaba dimensiones descomunales, Paul seguía escribiendo con una regularidad asombrosa, como si las melodías aparecieran continuamente a su alrededor. A mediados de los 60, The Beatles dejaron de ser únicamente una banda de rock para convertirse en un laboratorio creativo. Rubber Soul, Revolver y especialmente Sgt. Pepper's Lonely Hearts Club Band cambiaron para siempre la idea de lo que podía ser

En esa etapa, McCartney asumió muchas veces el papel de impulsor creativo dentro del estudio. Su curiosidad musical parecía no agotarse nunca. Quería probar instrumentos nuevos, estructuras distintas y formas diferentes de grabar. También empezaba a aparecer otra faceta muy importante. Paul entendía perfectamente el valor emocional de la melodía popular. Incluso en los momentos más experimentales, sus canciones seguían teniendo algo cercano, inmediato y profundamente humano.

Al cierre de esta primera gran etapa, McCartney ya se había convertido en mucho más que el bajista de The Beatles. Era un compositor enorme, un músico obsesionado con seguir aprendiendo y figura central en la transformación de la música popular del siglo. Y aunque la historia de The Beatles todavía tenía páginas por delante, Paul ya había dejado claro algo fundamental. Poseía una capacidad inagotable para encontrar melodías allí donde otros apenas escuchaban ruido.

A finales de los años 60 seguían siendo el grupo más importante del planeta, pero empezaban a acumularse tensiones. La muerte de Brian Epstein en 1967 dejó un vacío enorme en el equilibrio interno del grupo. A partir de ahí, Paul asumió el papel de motor creativo, intentando mantener unido un proyecto que empezaba a fragmentarse. Ese liderazgo generó fricciones. Lennon atravesaba una etapa muy distinta, cada vez más absorbido por su relación con Yoko Ono y por una visión artística más radical. George Harrison reclamaba más espacio como compositor y Ringo Starr empezaba a sentirse agotado por el clima interno. En medio de todo aquello, Paul seguía empujando al grupo hacia adelante.

0: En 1968 apareció The Beatles, conocido como el álbum blanco, un disco doble, inmenso y desordenado, donde convivían genialidad, tensión y libertad absoluta. McCartney firmó canciones muy distintas entre sí, desde la delicadeza acústica de Blackbird hasta la violencia desatada de Helter Skelter, una pieza que muchos consideran precursora del hard rock y del heavy metal. También mostró su fascinación por los pequeños relatos y los personajes cotidianos en canciones como Rocky Raccoon o Martha My Dear. Paul parecía disfrutar explorando cualquier camino musical posible, saltando de un estilo a otro con una facilidad asombrosa.
1: La convivencia dentro del grupo, sin embargo, se deterioraba rápidamente. Durante las sesiones hubo discusiones constantes, abandonos temporales y una sensación de desgaste emocional. En enero del 69 comenzaron a trabajar en el proyecto Get Back, concebido como un regreso a la sencillez del grupo tocando en directo. Pero aquellas grabaciones quedaron en suspenso y terminarían publicándose más tarde como Let It Be. Después volvieron al estudio para grabar Abbey Road, que apareció antes que Let It Be, aunque en realidad fue el último álbum que The Beatles grabaron juntos. McCartney tuvo un papel fundamental en la construcción del famoso medley de la cara B, una secuencia de canciones enlazadas que mostraba su obsesión por la estructura y la continuidad musical.
0: Ahí aparecieron piezas como You Never Give Me Your Money, Golden Slumbers o Carry That Weight, donde Paul mezcló nostalgia, melancolía y ambición orquestal. El disco sonaba a despedida incluso antes de que la separación fuera oficial. Let It Be vería la luz en mayo de 1970 con el grupo ya separado, incluyendo una canción con el mismo título profundamente ligada al recuerdo de su madre. Aquella mezcla de consuelo y serenidad convirtió el tema en uno de los himnos más universales de The Beatles.

0: La ruptura definitiva llegó en 1970. Paul fue quien hizo pública la separación, algo que provocó una reacción muy dura entre seguidores y prensa. Durante un tiempo se le culpó de la caída del grupo, aunque con los años quedó mucho más claro que la fractura venía acumulándose desde hacía bastante tiempo. Afectado emocionalmente y completamente agotado, se refugió junto a Linda Eastman y su familia en Escocia. Allí pasó meses alejándose del ruido mediático y recuperando poco a poco el deseo de hacer música.
1: El resultado fue McCartney, en 1970, un disco grabado en solitario donde tocó todos los instrumentos. El álbum tenía un aire doméstico, espontáneo y muy alejado de la grandiosidad final de The Beatles. Canciones como Maybe I'm Amazed mostraban a un Paul vulnerable, emocionalmente abierto y profundamente influido por el apoyo de Linda en aquellos meses difíciles. La crítica inicial fue desigual, pero con el tiempo, el disco terminó siendo muy valorado por su frescura y su carácter íntimo.

1971 publicó Ram, un álbum aún más libre y excéntrico. Allí aparecía un Paul juguetón, melódico y obsesivo.

los primeros años de Wings fueron irregulares. Wildlife en 1971 y Red Rose Speedway en 1973 tuvieron momentos interesantes, aunque todavía daban la impresión de una banda buscando identidad. Aún así, canciones como My Love mantenían intacta la capacidad de Paul para escribir grandes baladas. El gran salto llegó con Band on the Run en 1973, grabado en condiciones muy complicadas en Lagos, Nigeria. Parte del grupo abandonó antes de empezar las sesiones y Paul tuvo que asumir gran parte del trabajo instrumental junto a Linda y Denny Lane.

Lejos de hundirse, aquella dificultad terminó impulsando uno de los mejores discos de toda su carrera. Band on the Run mezcló rock, pop, sofisticación melódica y espíritu aventurero en canciones como Jet, Helen Wheels y la propia Band on the Run. El álbum fue un éxito gigantesco y le devolvió al centro absoluto del panorama musical internacional. Wings dejaba de verse como el grupo posterior a The Beatles para convertirse en una banda enorme por derecho propio.

A mediados de los 70, Paul había conseguido algo dificilísimo: sobrevivir creativamente después de formar parte del grupo más famoso de la historia. Y quizá lo más impresionante era que seguía escribiendo melodías con una naturalidad desconcertante, como si la música continuara apareciendo a su alrededor con la misma facilidad que en los días de Liverpool.

Tras el enorme éxito de Bang on the Run, entró en una etapa de estabilidad artística muy poco habitual para alguien que ya había cambiado la historia de la música varias veces antes de cumplir los 35. Wings se convirtió en una maquinaria gigantesca de conciertos, discos y giras internacionales, mientras Paul seguía ampliando su catálogo con una regularidad asombrosa. En 1975 apareció Venus and Mars, un álbum con canciones como Listen to What the Man Said, que mostraban a un McCartney cómodo dentro de un pop elegante y melódico.

Poco después llegó Wings at the Speed of Sound y la gira Wings Over the World, una de las más ambiciosas de la década. Paul volvía a llenar estadios. El momento culminante de esta etapa llegó en 1977 con Mull of Kintyre, una canción inspirada en la región escocesa donde vivía con Linda. El tema, con gaitas y una melodía nostálgica, se convirtió en el sencillo más vendido de la historia británica hasta la fecha, superando a She Loves You, de The Beatles. Aquello confirmó algo suyo muy característico: su capacidad para transformar paisajes cotidianos en canciones que conectaran a escala mundial.

finales de los 70, Wings seguían funcionando comercialmente, aunque el clima musical estaba cambiando rápidamente. El punk y la new wave habían alterado el panorama y muchos artistas clásicos tuvieron dificultades para adaptarse. Paul respondió a su manera, manteniendo su curiosidad musical. En 1979 publicó Back to the Egg, un disco más crudo y energético donde intentó acercarse al sonido de finales de década. Poco después, Wings empezó a disolverse lentamente y Paul volvió a centrarse principalmente en proyectos bajo su propio nombre.

0: Los años 80 arrancaron con un golpe emocional devastador. El 8 de diciembre de 1980, John Lennon fue asesinado en Nueva York. La noticia dejó a Paul completamente conmocionado. Durante un tiempo le costó incluso hablar públicamente del tema, y muchas de sus declaraciones de aquellos días fueron interpretadas injustamente como frialdad. La muerte de Lennon cambió para siempre la percepción pública de The Beatles y también la relación de McCartney con su pasado. A partir de entonces, la figura de John empezó a aparecer constantemente como referencia inevitable.
1: En medio de ese impacto, publicó McCartney 2 en 1980, un disco experimental donde trabajó con sintetizadores y estructuras muy alejadas de su sonido más clásico. Canciones como Coming Up mostraban que seguía interesado en probar cosas nuevas. Durante los 80 alternó grandes éxitos comerciales con proyectos más irregulares. Tug of War del 82, producido por George Martin, recuperó parte de la sofisticación melódica de sus mejores años y dejó canciones como Here Today, escrita en memoria de Lennon, y Ebony and Ivory, junto a Stevie Wonder. Never understood a word,
0: but you were always there. Más adelante llegaron discos como Pipe of Peace, Press to Play o Flowers in the Dirt, donde colaboró con Elvis Costello en varias composiciones. Esa asociación resultó especialmente interesante porque obligó a Paul a recuperar una escritura más directa. A finales de los 80, volvió también a los grandes escenarios después de años sin giras masivas. Aquellos conciertos tuvieron algo especial. Por primera vez empezó a incorporar con naturalidad muchas canciones de The Beatles a su repertorio en vivo. El público respondió

años 90 alternó rock, música clásica, proyectos experimentales y trabajos instrumentales. Su curiosidad seguía intacta. Publicó piezas orquestales, colaboró con músicos electrónicos y continuó escribiendo con una disciplina casi diaria. Pero el golpe más duro de su vida adulta llegó en 1998, con la muerte de Linda McCartney a causa de un cáncer. Linda había sido mucho más que su pareja, compañera artística, apoyo emocional y parte esencial de su estabilidad desde comienzos de los 70. La pérdida dejó a Paul profundamente

Durante un tiempo se refugió otra vez en la música como forma de resistencia emocional. Discos como Driving Rain o Chaos and Creation in the Backyard mostraron a un McCartney más introspectivo, reflexionando sobre el paso del tiempo, la memoria y la pérdida. Especialmente importante fue Chaos and Creation in the Backyard en 2005, producido por Nigel Godrich. El álbum ofreció una versión más desnuda y reflexiva de Paul, con canciones de visible melancolía.

A partir de ahí, entró en una fase de reconocimiento histórico. Recibió premios, homenajes y doctorados honoríficos, mientras seguía girando por todo el mundo. Muchos artistas de su generación terminaron dependiendo casi exclusivamente de la nostalgia. Paul, en cambio, siguió publicando discos nuevos con regularidad. New en 2013, Egypt Station en el 18, McCartney 3 en 2020 y recientemente The Boys of Dungeon Lane demostraron que continúa componiendo, experimentando y buscando ideas nuevas, incluso después de más de 60 años de carrera.

0: Y ahí reside su dimensión real. No únicamente en las cifras imposibles de ventas, premios o discos históricos. Su grandeza aparece.
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Hola, ¿qué tal? Saludos y bienvenidos a la sintonía y a la música de Rebote FM. 107.7. Contigo en directo. Aquí da comienzo el programa de Music Forever Young, la música siempre joven.

Y damos comienzo a estas dos horas, a estos 120 minutos que estoy contigo en riguroso directo. Así de bien. Y comenzamos con Marisol. Tengo el corazón contento, porque estamos 24/7 contigo y el resto del año también.

tardes, Marisol. Tengo el corazón contento. Dicen que digan lo que quieran. Es Antonio Orozco.

Eso es que no me importa nada, Antonio Orozco y Karol G dicen. Y si dicen, que dicen mientras no hacen. Es la nueva música para bailar en verano. Sol y arena. Es una

verano, de invierno y por supuesto de primavera. Seguimos contigo y con Héroes del Silencio. Entre dos tierras.

Héroes del silencio entre dos tierras, y a ver si nos dejas aire para poder respirar. Bonnie N. Happy Song, canción feliz.

0: Es la canción preciosa, hasta incluida la sonrisa del bebé. Bonnie en Happy Song, canción feliz.
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0: Es Leire Martínez, mi nombre es Olga. Y el tuyo, Leire, es todo un placer.

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Soy loco. Scorpions. Still loving you, todavía te quiero. Completamente en español.

0: Scorpions, completamente en español, Still Loving You, todavía te amo, todavía te quiero.
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0: Seguimos contigo en Rebote FM cuando pasan 32 minutos de esos 120 que estoy contigo. Bombay, buscando nuestro sol.

0: será.
1: Es el ataúd, te prometo, aunque tiene miedo. Continuamos con Abraham Mateo. Báilala.

Es Abraham Mateo, incluidos los aplausos, Báilala. Vamos con un recuerdo de los 60, Los Ires, Si tuviera un martillo.

Y después de tomarnos todas esas vitaminas con Álvaro García, si quiere, ha querido, pues nos trasladamos hasta el 6 de febrero con Aitana.

Pues eso es lo que es, que vamos contigo cuando tú quieras y donde tú quieras. Y si no, te bajas la aplicación de Rebote FM. Police. Cada vez que respiras.

Es un dúo cover de Police, Cada vez que respiras. Ana Belén. Derroche.

San Belén, derroche besos y ternura. Ahora vamos con Cristi, con una adaptación también en español de Yellow River, Río Amarillo.

Es Cristi en español, Yellow River, Río Amarillo. Camilo Sesto, cantándole a Melina.

es Camilo VI cantándole a Melina. Seguimos contigo y con la buena música de Rebote FM. Kazu y María Becerra, ni loca vuelvo.

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0: Es Kazu y María Becerra, ni loca vuelvo.
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0: Ahora nos quedamos en la compañía de Cepeda.
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0: 326 pestañas, ni una más, ni una menos.
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1: Es Cepeda, que se ha pasado la noche contando 326 pestañas. Rocío Dúrcal. La gata bajo la lluvia.

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1: La buena música y los buenos programas que tenemos para ti y para ti también que nos escuchas. Pistones. El pistolero.

Son pistones el pistolero. Es Dani Fernández y Juancho de Sidecar. Vamos, que el plan les ha salido muy mal, tanto como plan fatal.

Era Dani Fernández, Plan Fatal, con Juancho de Sidecar. Seguimos contigo aquí en Rebote FM, somos tu radio. Mother Talking. ¿Qué hace un SOS for Love? Es una llamada al amor. Atlantis is calling.

Robert Tolkien. Atlantis is calling source for love. Atlantis hace una llamada al amor. Damien Russos. Cuando éramos niños.

Es de mis rusos cuando éramos niños, cuando éramos niñas. Fito y Fitipaldis. Los cuervos se lo pasan bien.

Son Fito y Fitipaldis, los cuervos se lo pasan bien. Ahora nos quedamos con Funambulista. 1982.

0: es funambulista 1982 o es lo mismo 1982.
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0: Es la conversión o la nueva versión de Beatles, Oblada Oblada.

Es la nueva versión, como te he dicho hace un momentito, de Beatles, la de Obladi, Oblada, ¿qué más da? La vida no pasará, no poco. Ahora nos quedamos con Melendi. Haces que el estrés se vaya de vacaciones.

0: Wendy haces que el estrés se vaya de vacaciones.
1: ¡Vamos allá!
0: ¡Hala, pues vamos! Lérica y Saraima, los borrachos no mienten.
2: La

Lérica y Saraima, los borrachos no mienten. Es Gonzalo Hermida y Andrés Coy. Mamá, te prometí no ser nunca un cobarde.

0: Gonzalo Hermida y Andrés Coy, mamá, te prometí. Los puntos. Llorando por Granada, y con esto me voy a despedir. Ya se han pasado las 2 horas, los 120 minutos que he estado contigo en directo. Y te...
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Y hasta aquí el Rock on R de hoy. Espero os haya gustado. Nos vemos los lunes a las 5 de la tarde y los jueves a las 6, aquí en Rebote FM. Os dejo como siempre con AC/DC, Highway to Hell. Salud y rock and roll.

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Bienvenidos una tarde de jueves más a un nuevo episodio de Electronic Minds, al control Alfred Fly. Un saludo para Paulus Gardener, que sé que me escucha, y te queremos aquí pronto.

el programa de hoy, el tercero de Mentes Electrónicas, hemos empezado con un poquito de down tempo, tranquilitos, para ir calentando, y vamos a atravesar el mundo del house para terminar con el techno más enérgico.

un saludito muy especial y cariñoso para mi sensei Etayo JD. Juan, estás ya por aquí, te queremos ver en acción. También un saludo para los KCS y para los quintos del 2005. Vámonos, vamos a subir ya BPMs, estamos ya ahí. Ha llegado el momento.

No, no.

Rebote FM, la radio sin etiquetas, al control Alfred Fly. Estamos completamente en directo en la radio desde la emisora. Todas las mezclas de este programa son en directo y totalmente improvisadas. No hay nada preparado.

Bueno, reboteros, estamos escuchando producciones de Rafa Cuartero, ¿vale? un reconocido DJ productor español, nacido en Málaga, considerado una de las figuras más representativas del género tech house y house a nivel internacional. Toda una eminencia nacional desde Málaga. Espero que os esté gustando. Voy a seguir haciendo mezclas con sus producciones.

Después de Cuartero vamos a conocer a otro productor, este ya internacional, nacido en Rusia, se llama Skuche. Está fuertemente vinculado a las escenas de Ibiza y Miami. Su estilo musical destaca por un sonido tech house contundente, caracterizado por percusiones dinámicas y líneas de bajo con mucha energía. Venga, ya meto la siguiente. Skuche, desde Rusia. Me encanta pincharlo. Voy a disfrutar ahora con vosotros aquí en Rebote FM, la radio sin etiquetas.

Buenas tardes, mentes electrónicas en Rebote FM, la radio sin etiquetas. Ha llegado el momento de darle un punto de energía y de hipnotismo a este programa. Vamos a presentar a un productor de Sarajevo, de Bosnia y Herzegovina, nacido en el 83, que se llama Almir Gluša. Es especialmente conocido dentro de la escena por sus enérgicas producciones enfocadas en subgéneros de la música techno y hard rock. Vamos a darle un poquito al hard rock para esos mentes más hipnóticas. What the fuck though?

Bueno. Después de haber mezclado un poquito este fabuloso productor, vamos a pasar a la elegancia pura, para mi opinión. Elegancia pura desde Chicago, uno de los pioneros, uno de los que renovó la música house y techno. Un legendario, un icónico. Elegancia pura hecha techno. Green Velvet. Vamos a acabar este episodio con Green Velvet. Espero que os guste y apreciéis la elegancia que tiene este gran productor, pionero y renovador de la música electrónica desde Chicago. Allá vamos.

saludo cariñoso para Pasqui desde Atarrabia, que sé que me escucha todos los capítulos. Venga, dale un poquito al baile, que sé que te gusta.

0: Pues hasta aquí el programa de hoy. Ha sido un placer que me habéis sintonizado. Saludos para todos los comercios y las fábricas del pueblo que nos sintonizan. Y nada, espero que habéis pasado un rato ameno, cuanto cabe. Y espero haber transmitido un poquito de electrónica, que viene pegando fuerte.
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